0: Minio Naranjo nos venían interpretando esa canción realmente.
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0: A ver, ¿qué pasó? Hay que apagar esa salida por ahí. Se nos filtró. 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Aquí tenemos una canción. Recuerden, mis queridos amigos, que nuestro teléfono está a la orden, el 09-806-40-505. Este saludo para don Patricio Herrera, por el sector de la estación en La Tacunga. Nos pidió este tema de Elizabeth Obando, Paloma Herida.

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Bueno, estamos saludando con nuestros queridos amigos en Ambato, Latacunga, y también para todo el mundo, porque estamos a través de Radio Élite 103.3 FM para toda la zona central del país, y a través de Radio Gitana para todo el mundo. Aquí estamos con el programa Voces y Canciones, el programa donde la música tiene alma y las voces cuentan historias, bajo la conducción de su amigo de siempre, quien les habla, Carlos Fabián Erazo, y te voy a acompañar con lo mejor de nuestra música, esos temas que nos hacen cantar, recordar y enamorarnos. Si usted quiere, suba el volumen, que nosotros vamos a continuar por acá deleitándoles con buenos temas, canciones que son una verdadera joya de la música ecuatoriana. Vamos con esta canción de los hermanos Villamar, Palpita el Corazón.

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vamos a continuar. Sabemos que nuestra gente nos prefiere. Muchísimas gracias. En donde quiera que usted se encuentre, a lo mejor está ya en la casita, está en el trabajo, está en el bus o está en la carretera, está conduciendo su vehículo, hágalo con mucho cuidado, con mucha precaución. No vaya a exagerarse, a poner mucha velocidad en su vehículo, más bien disminuya la velocidad si es que está yendo más de 100 kilómetros. Yo creo que lo normal es unos 90, unos 80 kilómetros por hora. Hay que cuidarse mucho. A quienes están escuchándonos en las carreteras, bueno, definitivamente esta es tu casa, esta es tu radio. Aquí solo se escuchan canciones. Aquí no solamente se escuchan canciones, aquí se siente la música. Quédate conmigo, porque en este día lunes, voces y canciones del alma viene cargado de muchos recuerdos inolvidables. Por ejemplo, esta canción que dice El Cóndor Mensajero. Aquí está la voz extraordinaria de Precia Saavedra.

La hora 19:26, voces y canciones del alma. Hay voces que no se olvidan y canciones que nos marcan para siempre. Usted está escuchando de lunes a viernes, acompáñeme todos los días en Voces y Canciones con su amigo de siempre, quien les habla, Carlos Fabián Erazo. Música para recordar, para amar, para vivir. Aquí estamos, gentiles oyentes. 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Bueno, aquí tenemos unos sanjuanitos con las voces de los hermanos Núñez, que vienen a continuación con este hermoso repertorio de música ecuatoriana.

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1: Mis queridos amigos, seguimos con los hermanos Núñez.

0: Núñez, participando acá en Voces y Canciones del Alma. No se vayan de la sintonía. Voces y Canciones del Alma regresa cargado de buena música, de buenos temas, para que usted se dé cuenta la música que nosotros tenemos y que debemos sentirnos muy orgullosos. Ya volvemos.
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Amigas y amigos, vamos a continuar con la música en Voces y Canciones del Alma. Bueno, por acá me están pidiendo esta canción que viene enseguida. Este saludito para doña Martita, allá en la parroquia de Izamba. Bueno, le hacen llegar un saludo sus hijos. Manifiesta que la quieren mucho, que dedican este temita. Un abrazo gigante también para nuestros amigos taxistas, los amigos comerciantes y también para la gente que todavía está laborando en diferentes sitios de la ciudad de La Tacunga, de la ciudad de Ambato, en algún lugar de este lindo Ecuador de la música que nos gusta, que nos encanta escuchar día a día. Bueno, por acá nos habían solicitado esta canción de Verónica Bolaños, Cautivo de Amor. Es un hermoso valsecito inolvidable con esta gran artista ecuatoriana, Verónica Bolaños. Aquí tenemos este tema.

La voz Verónica Bolaños con ese valsecito. Me tienes cautiva. Qué bien. La participación de Verónica Bolaños, como siempre, a través de Radio Élite 103.3 y Radio Gitana Televisión para todo el Ecuador y el mundo. 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Aquí estamos para seguir con la música, voces y canciones del alma. Nosotros cerramos los ojos y viajamos en el tiempo. Llega la hora de este recuerdo. Es uno de los clásicos que nunca pasan de moda con los brillantes de Ecuador. Esta canción que dice: Desdicha.

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a continuar, amigas y amigos. Tenemos ya las 20 horas, un minuto. Vamos a estar un poquito más, por lo que iniciamos un poquito tarde el programa correspondiente al día de hoy, el lunes 28 de septiembre del año 2026. Nuestro saludo y agradecimiento para nuestro principal, el ingeniero Guido del Toro. Donde la música ecuatoriana abraza tu corazón, cada nota, cada pasillo, cada tema que nosotros estamos poniendo es un pedacito de nuestra tierra, cantándote gracias por acompañarnos, por dejarnos ser parte de tus días. Bueno, aquí tenemos ya enseguida las canciones que vienen inmediatamente con esos grandes valores de la música de nuestro querido país. Vamos enseguida, acá tenemos inmediatamente la voz de ese recordado y único artista como es Julio Jaramillo Laurido. Para tus ojos negros se llama esta canción. Vamos entonces con JJ.

Así canta el inmenso Julio Jaramillo Laurido, con el alma puesta en cada palabra, una melodía que nos llena de ternura, recuerdos, porque el amor verdadero se lleva en la mirada y se queda grabado para siempre, disfrutando de esta joya musical de Julio Jaramillo Laurido. ¿Usted quiere disfrutar una buena pizza de Andrea, las mejores de Ambato, exquisitas al estilo italiano? 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Así es, con mucho gusto. Ahora enseguida vamos a irnos con otro tema realmente maravilloso. Enseguida, acá tenemos un excelente dúo de voces, el dúo Pico Río Frío, para seguir adelante con este programa fascinante que la gente siempre nos prefiere y que están pendientes todos los días a partir de la hora 18. El día de hoy, lamentablemente, estuvimos iniciando un poquito tarde, pero vamos a estar unos minutos más para deleitarles con la música de nuestro querido país. El dúo Pico Río Frío, ¿por qué no vienes?

0: 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Bueno, ahí estaba el dúo Pico Río Frío. ¿Por qué no vienes si te espero siempre y tú no vienes? Así canta este dúo que lleva el sentimiento más puro de nuestra sintonía. Bueno, con mucho gusto, vamos enseguida, ya regresamos.
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Seguimos juntos en Voces y Canciones del Alma. La música no se detiene y tampoco nosotros. Seguimos aquí con el alma llena de sentimientos, llevando lo nuestro, los pasillos, las tonaditas, los yarabíes. Canciones que nacieron en nuestra tierra y que se quedan para siempre en el corazón de quienes amamos, los ecuatorianos. Gracias por seguirnos, por acompañarnos. Vamos a seguir disfrutando juntos lo más hermoso que tenemos. Vienen enseguida las gemas de América, Mayra y Adriana. Queremos enviar un saludo para don Gonzalo Torres. Este saludito a Ken Ambato por el centro de la ciudad. Nos están escuchando por acá, por la avenida Ceballos y Maldonado. Bueno, enseguida aquí están las gemas de América.

amigas y amigos, estamos casi llegando a la parte final de la programación. Enseguida aquí tenemos a los Trigales de Ambato, no se olviden, importadora César Aguayo, donde usted encuentra las mejores máquinas de coser. 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Vamos con este tema de los Trigales de Ambato. Una canción que por acá nos están pidiendo la familia Escobar en el sector. Estamos enviando un saludo para don Galito Escobar, allá en el sector de la Ciudadela España. Un abrazo también para don Víctor Muquinche por el sector de el barrio Solís. Vamos con los Trigales.

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3: Bueno, amigas y amigos, estamos llegando a la parte final. Se van apagando las notas, pero el cariño queda aquí guardadito en el corazón. Gracias por compartir con nosotros esta tarde, la noche de la música en voces y canciones del alma. Nos despedimos por el día de hoy, pero volveremos a encontrarnos, porque la música verdadera nunca se va del todo. Que vivan bien, que sueñen bonito y hasta la próxima. Que Dios les bendiga. Nos despedimos con esta canción de los hermanos Muaranga, Qué Dolor. Gracias a nuestros amigos y será hasta la próxima. Felicidades, buenas noches.

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2: Las 21 horas, 6 minutos.

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0: las 22 horas, 43 minutos.
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0: Las 23 horas, 21 minutos.
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1: Las 0 horas, 6 minutos.

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2: Las 0 horas. 45 minutos.

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0: Es la 1:00 a.m, 43 minutos.
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0: Son las 2, 42 minutos.
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1: Son las 4:05.

0: Son las 4:43 minutos.
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0: Las 5 de la mañana, 42 minutos.
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0: Las 6 horas, 22 minutos.
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despedir esta noche con una canción que, bueno, ya hay versiones de todo tipo de esta canción. Hay versiones norteñas, hay versiones poperas, hay versiones de versiones por chamos, por bandas, por tanta gente que la canta como si fuese un himno, porque ya lo es, porque ya pasó la barrera del tiempo, del espacio y de todo tipo de condiciones. Y eso es lo que hace la música. Nos une, nos habla, nos comunica, nos conecta. Y tengo mucha suerte de haber nacido con este regalo y que lo podamos celebrar después de tanto tiempo juntos. Es una maravilla. Sigamos celebrando esto, porque esto es una fiesta de música. Y bueno, ya les dije cuánto futuro nos queda. Agradecida profundamente con todo ese público que nos va a ver en este especial maravilloso. Gracias. Bienvenidos a este pedazo de mi vida. Gracias.

0: Las 7 horas, 43 minutos.
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0: Las 7 horas, 54 minutos.
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1: Las 8 horas, 5 minutos.

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2: Las 8 horas, 45 minutos.

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grupo de delincuencia organizada Los Choneros y destacó el trabajo conjunto con las autoridades colombianas. En su cuenta de X, la tarde de este domingo, el mandatario reconoció esta acción y anticipó

regresan al Ecuador a responder a los ecuatorianos, recalcó el presidente. Peñarrieta y Macías Peñarrieta fueron capturadas este domingo, 27 de septiembre de 2026, en Colombia, durante un operativo conjunto de autoridades de Ecuador y Colombia, con apoyo del FBI. El ministro del Interior, John Greenberg, informó que la captura se realizó en Sabana de Torres, cerca de Bucaramanga. Según Greenberg, Peñarrieta y Macías eran consideradas objetivos de alto valor y tenían boletas de difusión roja de Interpol, además de ser requeridas por la justicia ecuatoriana. Inda Peñarrieta es esposa de alias Fito, quien fue líder de los Choneros y actualmente se encuentra preso en Estados Unidos. Ella ha estado vinculada en Ecuador a investigaciones por presunto lavado

Colombia no será refugio para las finanzas del crimen transnacional. Se las voy a enviar con gusto a mi buen amigo, el presidente Daniel Noboa, para que respondan ante la justicia.

0: serán llevadas a La Roca, en Guayaquil, luego de su captura en Colombia. El siguiente lugar para estas dos personas es la cárcel de La Roca.
1: Las 9 horas, en un video 18 minutos. Este domingo,
0: en el que entregó detalles del operativo realizado en coordinación con autoridades de Ecuador, Colombia y Estados Unidos. Según el ministro, la Policía Nacional, el Centro Nacional de Inteligencia, el FBI y las Fuerzas Armadas colombianas participaron en la operación que permitió localizar y capturar a las dos mujeres en Colombia. Reinberg señaló que ambas son requeridas por la justicia ecuatoriana y que registran procesos relacionados con delincuencia organizada, tráfico ilícito y lavado de activos. Además, indicó que las dos tienen órdenes de captura vigentes y alertas rojas de Interpol. Creyeron que cruzar la frontera les garantizaría inmunidad. El ministro aseguró que las mujeres intentaron refugiarse fuera del país, pero fueron localizadas por las autoridades. Creyeron que cruzar la frontera les garantizaría inmunidad, pero se equivocaron. Las encontramos en Colombia y las pusimos a disposición de la justicia, manifestó. Reinberg también agradeció al presidente colombiano, Abelardo de la Espriella, por la coordinación con Ecuador en el operativo. Gracias al presidente de la Espriella por tener respuestas listas para trabajar en conjunto con Ecuador en esta lucha que llevamos juntos contra los grupos del crimen organizado, dijo. El funcionario sostuvo que el gobierno continuará persiguiendo las estructuras criminales y sus redes más allá de las fronteras. No importa dónde se escondan, no importa qué país sea, los vamos a encontrar, los vamos a capturar y los vamos a traer a enfrentar a la justicia, afirmó. La captura de Peñarrieta y Macías fue anunciada inicialmente por Reinberg y posteriormente confirmada por el presidente colombiano, quien señaló que ambas serán enviadas a Ecuador para responder ante la justicia por una investigación relacionada con lavado de activos. Reinberg cerró su mensaje con una advertencia a las organizaciones criminales. En Ecuador no hay tregua para el crimen organizado. Seguimos con las noticias
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3: Un operativo en conjunto entre Ecuador y Colombia, requeridas por la justicia por el caso Blanqueo Fito, investiga un lavado de activos que supera los 25 millones de dólares.

0: será refugio para las finanzas del crimen transnacional. Por su parte, Daniel Noboa respondió: así se trabaja, Belardo. Juntos y con resultados, las capturamos en Colombia y enfrentarán a la justicia en Ecuador. Ellas están llamadas a juicio por lavado de activos para los choneros. El dinero que compra armas, paga sicarios y sostiene extorsiones es la estructura con la que aterrorizan a las familias ecuatorianas. Ahora regresan al Ecuador a responder a los ecuatorianos. John Reinder, ministro del Interior, también hizo eco de esta importante captura y señaló cuál será el futuro de las hoy aprendidas.
1: No importa dónde se escondan, no importa qué país tuvieran, los vamos a encontrar, los vamos a capturar y los vamos a traer a enfrentar a la justicia. En Ecuador no hay tregua para el crimen organizado. Y el siguiente lugar para estas dos personas es la cárcel de La Ronda.
0: Alias Fito fue extraditado a Estados Unidos, en donde enfrenta un proceso federal, mientras que en Ecuador continúa vinculado al caso Blanqueo Fito, que investiga un presunto esquema de lavado de activos vinculado al entorno familiar y empresarial por movimientos que superarían los 25.8 millones de dólares y por el cual Hilda Peñarrieta y Michelle Macías son procesadas y deberán rendir cuentas a la justicia ecuatoriana.
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3: Aumentan a 4 los ríos desbordados en la provincia de Esmeraldas, mientras en Guayas suman 2, dejando decenas de damnificados.
4: Las lluvias y la crecida de ríos en 5 provincias del país será una alerta recurrente por los próximos 3 meses. Javier Macas, analista meteorológico del INAMI, así lo prevé.
5: Esta advertencia que ya se elevó a nivel rojo a principalmente en gran mayoría de las provincias en general. Y esto es posible, si vamos por el tema de los eventos de precipitación hasta final del año, nosotros tendríamos condiciones. Irnos más allá de lo que va diciembre, enero, pues es un poco subjetivo. Allí el grado de incertidumbre de los modelos suele crecer mucho.
6: En ese contexto, los habitantes de Guayas, los ríos Manabí, Esmeraldas y Santo Domingo de los Sáchilas deben estar preparados frente al escenario natural que genera el fenómeno climático en Ecuador.
7: Líder del grupo de delincuencia organizada Los Choneros, y destacó el trabajo
6: en las últimas horas,
7: con las autoridades
6: colombianas. Según
7: en su cuenta
6: la Secretaría
7: de
6: Nacional de Gestión de Riesgos,
7: de domingo,
6: se desbordaron.
7: El mandatario reconoció
6: 4 de ellos están en Esmeraldas,
7: y anticipó que
6: esto es lo que se vive en la provincia del norte.
7: Palao
6: es otro de los cantones
7: de
6: Colombia, Guayas,
7: Abelardo,
6: que se ha visto golpeado en las últimas horas por las lluvias.
7: Así se trabaja,
6: aquí también hay
7: Abelardo,
6: 2 ríos desbordados.
7: Y con resultados.
6: Y eso que el invierno
7: las capturamos
6: aún
7: en Colombia,
6: no se junta con el niño,
7: a la justicia
6: a criterio
7: Ecuador,
6: del INAMI,
7: escribió Noboa.
5: No considerar que
7: Estado
5: nosotros
7: que
5: estamos
7: pues,
5: frente a riesgos propios de la época lluviosa, es decir, deslizamientos, crecidas de ríos, algunas inundaciones.
7: Nuestra
5: si yo ya vivo en una zona
7: Nacional
5: que es propensa a eso, si yo conozco
7: el apoyo del FBI
5: que
7: y
5: mis sectores justamente propenso a este tipo de eventualidades, tomar las debidas
7: ahora
5: precauciones.
7: Al Ecuador
6: la mañana
7: a
6: Guayaquil
7: a
6: amaneció con lluvias en diferentes sectores.
7: Peñarrieta
6: desde
7: y Macías
6: el Instituto Nacional de Meteorología e Hidrología se indicó que los ciudadanos deben estar pendientes
7: en Colombia,
6: toda la información
7: durante un
6: oficial
7: operativo conjunto de autoridades
6: mismo
7: de Ecuador y Colombia, con apoyo
8: en este
7: del
8: tema,
7: FBI,
8: el gobierno activa asistencias
7: interior,
8: técnicas
7: Reinhardt,
8: y ayudas humanitarias para las
7: la
8: familias afectadas por inundaciones
7: en, Torres,
8: en Esmeraldas.
7: Cerca de
8: el Ministerio de Trabajo y Desarrollo
7: según
8: Humano
7: Reinhardt,
8: movilizó equipos de protección especial para atender a 600 familias de la parroquia
7: de
8: San Gregorio, esto en el cantón Moiste, golpeadas
7: por
8: el río Sucio. Entre las primeras acciones de respuesta, personal técnico
7: de
8: los servicios sociales entregaron 2.500 kits con alimentos no perecibles, vestimentas, insumos de aseo y agua embotellada,
7: por
8: entre otros
7: de
8: productos de primera necesidad.
7: En marzo de 2026,
8: de igual forma, se articula la intervención
7: a
8: con los COE, provincial y cantonal, y las instituciones gubernamentales bajo liderazgo de la Secretaría Nacional de Gestión de Riesgos para responder
7: de
8: a las necesidades
7: Michelle
8: identificadas
7: Macías,
8: en territorio de forma integral.
7: Fito,
8: la respuesta forma parte del plan de prevención
7: de
8: frente a la temporada lluviosa y los posibles efectos
7: según
8: del fenómeno El Niño.
7: Sobre el caso, la Fiscalía
8: el gobierno dispondrá de 2.800 nuevos espacios que funcionarán como alojamientos temporales ante las consecuencias que deje el fenómeno del niño.
9: Como parte de la fase prepárate, se evaluaron y calificaron 2.800 espacios para implementar alojamientos temporales con capacidad estimada para recibir a más de 140.000 familias, equivalentes a más de 567.000 personas. Esto corresponde a las medidas que ha tomado el gobierno frente a los posibles efectos del niño. Durante la fase, la Secretaría Nacional
7: de
9: gestión de riesgos, Carolina Lozano, ha recorrido y puesto en funcionamiento alojamientos temporales en Manabí, El Oro y Santo Domingo de los Áchilas. Además, se ha fortalecido las capacidades del personal responsable de administrar los centros de acogida con el fin de brindar atención integral, logística y asistencia humanitaria oportuna.
10: Ecuador tiene una nueva ley de aviación civil tras casi 20 años. La norma busca modernizar el sector, atraer aerolíneas, crear la oferta, las frecuencias y facilitar acuerdos aéreos con países de la región.
11: Uno de los principales cambios es el régimen de cielos abiertos. La intención es facilitar el ingreso de nuevas aerolíneas, ampliar rutas y generar mayor competencia. Actualmente en el mercado nacional operan dos aerolíneas.
12: Con esta política de cielos abiertos simplificamos un montón de procesos que hay en la actualidad y nos volvemos atractivos hacia las aerolíneas. ¿Qué significa esto? Nuevas rutas, nuevos competidores.
11: La ley también plantea nuevos modelos para administrar los aeropuertos. Se abre la posibilidad de incorporar participación privada bajo control estatal, especialmente en terminales que requieren nuevas alternativas de gestión.
13: ¿Y cómo funciona el aeropuerto de Guayaquil y el aeropuerto de Quito, en donde existe participación privada con las municipalidades?
7: Acá planteamos que también lo puede hacer directamente el Estado central.
11: El ministro del Interior confirmó que las dos mujeres son requeridas por la justicia ecuatoriana. El objetivo también es reducir costos para los pasajeros mediante mayor competencia. La ley no establece una regulación directa del precio de los boletos, pero busca generar condiciones para que el mercado sea más competitivo.
13: Nosotros no podemos garantizar de que se apruebe la ley y mañana van a bajar los pasajes aéreos, pero lo que sí podemos garantizar es que toda la experiencia nos demuestra, incluso a nivel nacional, que cuando existe incluso solo la motivación, la posibilidad de que venga una aerolínea internacional o incluso nacional a operar rutas como por ejemplo Guayaquil, en el que entregó Quito, detalles del operativo Manta, Quito, ya existe pues con competencia una reducción de los pasajes.
11: La normativa también fortalece las auditorías y el control sobre los proveedores de servicios aeronáuticos. Ahora el presidente de la República revisará el contenido aprobado por la Asamblea. Si no existen observaciones, enviará el documento al registro oficial, donde deberá ser publicado para que entre en vigencia.
7: Por la justicia ecuatoriana y que registran procesos.
10: La inteligencia artificial ya no solo responde preguntas. Algunos sistemas han mostrado comportamientos que generan alertas.
7: Indicó que las dos tienen órdenes de captura vigentes.
14: Esta semana los máximos responsables de OpenAI y Anthropic llegaron hasta Naciones Unidas para hablar de los riesgos de una tecnología que avanza a gran velocidad. La ONU, Sam Altman, advirtió que la IA podría superar nuestra capacidad de controlarla, mientras que Darío Amodei alertó sobre sus riesgos para la humanidad.
15: Se dieron cuenta que esto se le está extendiendo en las manos, y no solamente a una sola empresa, a varias empresas que están desarrollando estas herramientas IA, que le ha permitido ver que
7: puede vulnerar muchos sistemas, al presidente de la Esprilla,
15: y no solamente a los sistemas en ámbito privado, también en ámbito estatal.
14: Y existen casos reales de sistemas de IA que fueron más allá de lo esperado. En Australia, un agente de OpenAI consiguió acceso no autorizado a un portal del gobierno relacionado con estadísticas de Medicare. Después de encontrar una forma de superar las restricciones, accedió a archivos públicos y no públicos.
16: Y ahora justamente es una de las cosas que va a discutir Donald Trump con el presidente de China. Hay beneficios
7: fue anunciada inicialmente
16: que se reconocen
7: por
16: a la inteligencia artificial, confirmada por
7: pero
16: también tenemos que ver los
7: señaló
16: los
7: que ambas serán enviadas
14: y hay ejemplos
7: a Ecuador
14: que preocupan en pruebas controladas. Algunos modelos de inteligencia artificial intentaron proteger su propia continuidad cuando se les planteó que serían reemplazados o desconectados.
15: La IA puede buscar la forma de poder salir de esa caja.
7: Seguimos con las noticias.
15: Salir a buscar otros sistemas, atacar.
14: El debate ahora es cómo mantener los avances de esta tecnología sin perder el control sobre sistemas cada vez más autónomos. Ese fue precisamente uno de los temas llevados esta semana al Consejo de Seguridad de Naciones Unidas.
17: En Colombia detuvieron a Hilda Peñarrieta y Michelle Macías, esposa e hija de José Adolfo Macías, alias Fito, cabecilla de los Choneros. La policía de Ecuador, en coordinación con el FBI, autoridades de inteligencia, policía y fuerzas armadas de Colombia, lograron la captura de la esposa e hija
14: por sí sola una manera de hacer algo que sus creadores no habían previsto
17: durante una contundente operación ejecutada en Sabana de Torres, Santander, Colombia. El presidente de Colombia, Abelardo del Espriella, informó de este importante hecho. Además, dijo en un tuit: se las voy a enviar con gusto a mi buen amigo el presidente Daniel Noboa para que responda ante la justicia ecuatoriana. Colombia no será refugio para las finanzas del crimen transnacional. Por su parte, Daniel Noboa respondió: así se trata trabaja Velardo. Juntos y con resultados, las capturamos en Colombia y enfrentarán a la justicia en Ecuador. Ellas están llamadas a juicio por lavado de activos para los choneros. El dinero que compra armas, paga sicarios y sostiene extorsiones es la estructura con la que aterrorizan a las familias ecuatorianas. Ahora regresan al Ecuador a responder a los ecuatorianos. John Reimer, ministro del Interior, también hizo eco de esta importante captura y señaló cuál será el futuro de las hoy aprendidas.
1: No importa dónde se escondan, no importa qué país huyan, los vamos a encontrar, los vamos a capturar.
14: En agosto la inflación anual fue del 1.2% y la variación mensual apenas llegó al 0.04%. Esto significa que los precios mantienen un ritmo de crecimiento moderado.
1: Es la cárcel de la ropa.
17: Alias Fito fue extraditado a Estados Unidos, en donde enfrenta un proceso federal, mientras que en Ecuador continúa vinculado al caso Blanqueo Fito.
14: Esta combinación también se refleja en las nuevas proyecciones de activos vinculado al entorno familiar y empresarial por movimientos que superarían los 25.8 millones de dólares y por el cual Hilda Peñarrieta y Michelle Macías son procesadas y deberán rendir cuentas a la justicia ecuatoriana.
13: En las últimas semanas del precio del petróleo.
14: Precios más estables y mayor movimiento en sectores como comercio, minería, transporte y turismo marcan el escenario económico de Ecuador. El desafío será que este mayor dinamismo se traduzca también en más empleo e ingresos para los hogares.
4: En 5 provincias del país será una alerta recurrente por los próximos 3 meses.
18: En los últimos días las temperaturas han variado en el Pacífico costero. Vamos a revisar las condiciones del mar en la provincia de Santa Elena.
19: Las condiciones climáticas han cambiado en diferentes sectores de la costa ecuatoriana. Mientras en la ciudad de Guayaquil y otras localidades de la provincia de Guayas se han registrado fuertes precipitaciones y acumulaciones de agua, en Santa Elena el panorama ha sido diferente, con lloviznas y lluvias ligeras durante la mañana y la tarde. A diferencia de otras provincias, en la península no se han reportado lluvias de gran intensidad. Además, en los sectores costeros observados durante nuestro recorrido, el mar se ha mantenido moderado. Sin embargo, las autoridades mantienen una vigilancia constante. El INAMI realiza el seguimiento de las precipitaciones y los cambios atmosféricos, mientras que INOCAR monitorea el comportamiento del mar y el arribo de posibles oleajes a las costas ecuatorianas.
18: Y el gobierno fortalece la preparación del sector agrícola ante la posible presencia del fenómeno El Niño. La estrategia incluye identificar zonas susceptibles de inundaciones, asistencia técnica y recomendar medidas para proteger la infraestructura y mantener la producción.
5: Nosotros estamos, en Ecuador, pues, existen 3.431 predios camaroneros,
18: de los cuales el 86.6% están en zonas con algún nivel de riesgo a estas inundaciones.
5: Eso, si yo conozco,
20: el mantenimiento de los embalses
5: justamente propenso a este tipo de eventualidades,
20: es la prioridad
5: las debidas precauciones.
20: Para los técnicos que manejan la generación eléctrica del sistema interconectado del
4: Nacional de Meteorología e Hidrología.
20: Vital la labor.
21: Se indicó el nivel que los embalses es clave para mantener la generación
4: toda la información oficial.
21: Estos reservorios almacenan agua que luego es utilizada para...
22: En este tema el gobierno activa asistencias técnicas y ayudas humanitarias para las familias afectadas por inundaciones en Esmeraldas. El Ministerio de Trabajo y Desarrollo Humano movilizó equipos de protección especial para atender a 600 familias de la parroquia San Gregorio, esto en el Cantón Muisco, golpeadas por el río sucio. Entre las primeras acciones de respuesta, personal técnico y los servicios sociales entregaron 2.000 500 kits con alimentos no perecibles, vestimentas, insumos de aseo y agua embotellada,
21: por eso,
22: entre otros productos de primera necesidad. De igual forma, se articula la intervención con los COE, provincial y cantonal, y las instituciones gubernamentales bajo el liderazgo de la Secretaría Nacional de Gestión de Riesgos para responder a las necesidades identificadas en territorio de forma integral. La respuesta forma parte del plan de prevención frente a la temporada lluviosa y los posibles efectos del fenómeno El Niño.
18: El gobierno dispondrá va a seguir de 2.800 nuevos espacios. La jueza de la Corte Nacional de Justicia, Daniela Camacho, luego el pedido del alcalde de Esmeraldas para sustituir la prisión preventiva
9: como parte de la fase
18: de
9: prepárate, se evaluaron y calificaron 2.800 espacios para implementar alojamientos temporales con capacidad estimada para recibir a más de 140.000 familias equivalentes a más de 567.000 personas. Esto corresponde a las medidas que ha tomado el gobierno frente a los posibles efectos
18: Consejo de la Judicatura constató el refuerzo de seguridad en las salas especializadas en materia penal. Lozano
9: ha recorrido y puesto en funcionamiento alojamientos temporales en Manabí,
0: El
9: Oro y Santo Domingo de los
0: Áchilas.
9: Además,
0: norte de
9: se ha fortalecido las capacidades del personal responsable de administrar los centros de acogida con el fin de brindar atención integral, logística y asistencia humanitaria oportuna.
0: A que la Policía Nacional Ecuador
10: tiene una nueva ley de aviación civil tras casi 20 años.
0: En estos espacios en donde se tramitarán los procesos judiciales referentes a estructuras del crimen organizado,
2: intentamos es garantizar el fortalecimiento de la seguridad de las instalaciones, pero también de los servidores. Y no solo eso, sino de los usuarios y de la ciudadanía en general. Estamos trabajando para dar las condiciones óptimas para que se puedan dar resoluciones de manera oportuna.
0: La presidenta del Consejo de la Judicatura, Mercedes Caicedo, recorrió la unidad judicial, resaltó que estos espacios asumirán el conocimiento de procesos relacionados con corrupción y crimen organizado, causas en las cuales están involucradas estructuras delictivas.
2: La relación también es que desde gestión procesal, desde dirección general, se den los lineamientos, las directrices se dieron, que se haga la reasignación de causas, las reasignaciones se han hecho, estamos haciendo una nueva depuración para ver si alguna causa quedó sin ser reasignada.
0: La reorganización dispuesta por la Judicatura amplió de 19 a 50 el número de jueces penales habilitados para conocer este tipo de procesos a escala nacional.
3: El objetivo también es reducir costos para los pasajeros mediante mayor competencia.
23: No, ya no
3: la ley no establece una regulación directa del precio
23: estas,
3: de los boletos.
23: Estas causas,
3: busca generar condiciones
23: que amplíe,
3: para que el
23: digamos,
3: mercado sea más competitivo.
23: Mucho más amplio, lo que va a permitir distribuir, digamos, de mejor manera la carga procesal y esto posiblemente va a acelerar también los tiempos de respuesta.
0: La seguridad de jueces, funcionarios y usuarios se convierte hoy en uno de los puntos más importantes y por ello, en conjunto, Policía Nacional y Fuerzas Armadas brindarán seguridad a estas unidades judiciales.
18: Ecuador alista para el 2027 una nueva presentación ante la ONU para ampliar sus derechos sobre el fondo marino. El viceministro Roberto Quintero plantea una posible explotación minera.
3: Si
18: la
3: no
18: zona que se extiende hasta Costa Rica tendría más recursos
3: oficial,
18: que el territorio continental.
3: Deberá ser publicado
24: Ecuador
3: para que
24: prepara para 2027 una nueva presentación ante Naciones Unidas.
10: La inteligencia
24: Unidas.
10: Artificial y ya no solo responde
24: cerca
10: preguntas.
24: De 350 mil kilómetros cuadrados de fondo marino potencial.
25: De posible riesgo de formaciones volcánicas.
14: Esta semana los máximos responsables de OpenAI y Anthropic llegaron hasta Naciones Unidas para hablar de los riesgos de una tecnología que avanza a gran velocidad. La ONU, Sam Altman, advirtió que la IA podría superar nuestra capacidad de controlarla,
24: de
14: mientras que Dariva Modei alertó sobre sus riesgos para la humanidad.
24: Entre 1400 y 2800 metros en el Pacífico, entre Galápagos y la isla de los Cocos con Costa Rica. Aquí ambos países comparten una frontera vigente desde 2016.
25: No somos muchos sistemas del mar.
3: Y
25: solo,
3: no solamente a los sistemas de ámbito
25: de
3: privado, también al ámbito estatal.
14: Existen casos reales de sistemas de IA que fueron más allá de lo esperado.
25: Es
14: en Australia,
25: una
14: un agente de OpenAI consiguió acceso no autorizado a un portal
24: de
14: gobierno relacionado con estadísticas de
24: Medicare.
14: Posibles
24: formaciones
14: después de encontrar
24: con metales,
14: una forma de superar las restricciones, accedió a archivos
24: y
14: públicos
24: las
14: y no públicos.
24: Y, los y ahora son acumulaciones de hierro y manganeso, metales usados para fabricar acero y aleaciones.
25: No solamente minerales.
16: Que se reconocen a la inteligencia artificial, pero también tenemos que ver los riesgos.
25: Lo que se ha
14: ejemplos que preocupan en pruebas controladas. Algunos modelos de inteligencia artificial intentaron proteger su propia continuidad cuando se les planteó que serían reemplazados o desconectados.
24: Costa Rica ha redibujado el mapa político que aprendimos años atrás en las escuelas. Pero la riqueza sigue bajo estudio. Ecuador aún deberá sustentar ante Naciones Unidas la ampliación de la plataforma marina
14: y sistemas cada vez más autónomos. Ese fue precisamente uno de los temas llevados esta semana al Consejo de Seguridad de Naciones Unidas.
24: ¿Bajo qué condiciones ambientales y económicas Ecuador podría explotar esos recursos?
16: Tenés un kill switch que tú aprietas y automáticamente...
18: ¿Tendrá la base de Taura? ¿Y hasta dónde pueden
16: eso,
18: actuar estas fuerzas?
14: La pregunta ya no es solamente qué puede hacer la inteligencia artificial, sino qué ocurre cuando
18: tampoco
14: una máquina encuentra por sí sola
18: estaban
14: una manera
18: operando
14: de hacer algo que sus creadores no habían previsto.
18: Militares estadounidenses junto a policías ecuatorianos en territorio nacional.
6: ¿Hasta dónde llega esa cooperación? La pregunta responden los ministros de Defensa, Giancarlo Lofredo, y del Interior, John Reinberg, quienes participaron en Guayaquil en el encuentro Diálogo por el Futuro. De crecimiento
7: ellos para llegaron con la Policía Nacional, ellos allanaron con Policía Nacional, ellos acercaron el lugar, ellos hicieron la labor en conjunto que realiza la policía, pero lo hicimos de forma coordinada.
6: La tecnología estadounidense también entra en las operaciones.
7: Por ejemplo, la capacidad de los drones que trajeron ellos, que utilizamos hoy día, que nos permitieron asegurar y vigilar sin que ellos puedan saber que lo estamos vigilando.
6: A esa capacidad tecnológica se suma información.
8: Los principales motores con un aumento del 24%, pero el mayor crecimiento estuvo en minas y canteras con el 96.9%.
6: Y un despliegue que va mucho más allá de los operativos en tierra.
8: Y turismo.
11: No solo se concentra en Quito y Guayaquil, sino que se está distribuyendo en distintas provincias. Por ejemplo, en el caso de la minería, Zamora Chinchipe es la provincia que más crece en ventas en el Ecuador por la minería.
8: En agosto la inflación anual fue del 1.12% y la variación mensual apenas llegó al 0.04%.
6: Tanto soporte al bloque de seguridad.
8: Los precios mantienen
6: lanchas,
8: un ritmo
6: pireñas,
8: de crecimiento
6: drones
8: moderado.
6: Y aviones de vigilancia. Todo este despliegue necesita algo más que coordinación. Necesita infraestructura para sostener las operaciones. Y es ahí donde aparece Taura.
8: Y esta combinación también se refleja en las nuevas proyecciones. El Banco Central elevó del 2.5% al 2.7% su estimación de crecimiento para Ecuador en 2026.
12: Tenemos un contexto internacional. La policía tenía sus cuarteles. Por ejemplo, vemos que hay un incremento en
6: pero queda una pregunta. Cuando esas fuerzas participan directamente en una operación,
8: como comercio,
6: ¿pueden
8: minería,
6: utilizar sus
8: transporte
6: armas?
8: Y turismo marcan el escenario económico de Ecuador. El desafío será que ese mayor dinamismo se traduzca también en más empleo e ingresos para los hogares.
7: Militares en Estados Unidos a trabajar en conjunto con las fuerzas
15: en los últimos días las temperaturas han variado en el Pacífico. Vamos a revisar las condiciones del mar en la provincia de Santa Elena.
19: Las condiciones climáticas han cambiado en diferentes sectores de la costa ecuatoriana. Mientras en la ciudad de Guayaquil y otras localidades de la provincia del Guayas se han registrado fuertes precipitaciones y acumulaciones de agua en Santa Elena, el panorama ha sido diferente.
15: Para que respondan de la justicia ecuatoriana
19: durante la mañana y la tarde.
15: Está llamado a juicio
19: a diferencia de otras provincias en la península, no se han reportado lluvias de gran intensidad. Además, en los sectores costeros observados durante nuestro recorrido, el mar se ha mantenido moderado. Sin embargo, las autoridades mantienen una vigilancia constante. El INAMI realiza el seguimiento de las precipitaciones y los cambios atmosféricos, mientras que INOCAR monitorea el comportamiento del mar y el arribo de posibles oleajes a las costas ecuatorianas.
15: El gobierno fortalece la preparación del sector agrícola ante la posible presencia del fenómeno El Niño. La Fiscalía incluye identificar zonas susceptibles de inundaciones, asistencia técnica y recomendar medidas para proteger la infraestructura y mantener la producción.
7: Cual solicitó gestionar
15: en Ecuador existen 3.431 predios camaroneros, de los cuales el 86.6% está en zonas con algún nivel de riesgo a estas inundaciones.
7: E incluso dispuso investigar
12: el mantenimiento de los embalses con niveles aceptables
7: relacionadas con la búsqueda de
12: para los técnicos
7: él fue
12: que
7: detenido en Bogotá en enero de 2025. Sin embargo, Colombia posteriormente reconoció su condición de refugiado
8: la
7: labor. Y canceló su captura.
8: Es clave para
7: hoy, con un cambio
8: la
7: de gobierno en el vecino país, se espera que esta situación pueda cambiar y traer a Masú al país para que responda a las autoridades de justicia.
23: Él sabrá muchas cosas de Petro, yo estoy seguro que Tito también sabe muchas cosas de Petro.
7: Nombre de Gabriel Naim Masú Villarroel, alias el Turco, no solo aparece en el caso en cuenta, sino también en conversaciones incorporadas al caso Metástasis entre Leandro Norero y Javier Jordán. Pues en las conversaciones señalaban a Masú como quien habría filtrado la foto de la denominada piscina de los tetones.
26: Los medios me están sacando la por esa foto. Tranquilo, yo callo ese hijo. Fue Masú. Ese sapo HP está metido en esto.
8: Ya lo tengo tu pana Masú. Mordió la carnada.
26: Ese HP es el causante de todo el daño.
7: Y es por ello la importancia de la comparecencia de Gabriel Nayib Masú Villarroel en el Ecuador. Solamente por la información que conoce, sino también por los vínculos. Varias investigaciones.
15: Y Vico
7: Villacís
15: va a seguir en prisión.
18: La jueza de la Corte Nacional de Justicia, Daniela Camacho, llegó el
10: pedido del alcalde de Esmeraldas para
18: sustituir la prisión preventiva que cumple dentro del caso obligado.
10: Especializada y se la defensa habría solicitado medidas como
1: presentación periódica. El gobierno central pone en marcha residencias asistenciales para 517 médicos y 62 enfermeras continúan su formación especializada, reciban una asignación económica mensual y se incorporen a 47 establecimientos públicos de salud a escala nacional. Para tal finalidad se destinará 40 millones de dólares durante las salas especializadas
18: en materia penal, que conocen casos de corrupción y crimen organizado.
0: Un día normal en donde se llevaban audiencias de diferente tipo en el complejo judicial norte de la capital de los ecuatorianos. Cambió el momento de la llegada de la presidenta del Consejo de la Judicatura. Cambió el momento de la llegada de la presidenta del Consejo de la Judicatura. A través de un
1: concurso de méritos y oposición,
0: una supervisión en esta unidad judicial, mensual
1: de $1,412 en el caso de los médicos y de $1,086 para las enfermeras.
0: Brinde la seguridad necesaria en estos espacios en donde se tramitarán los procesos judiciales referente a estructuras del crimen organizado.
18: Intentamos es garantizar el fortalecimiento de la seguridad de las instalaciones, pero también de los servidores. Y no solo eso, sino de los usuarios y de la ciudadanía privada, en general. Estamos trabajando para dar las condiciones independiente para que se puedan dar las resoluciones de manera oportuna.
0: La presidenta del Consejo de la Judicatura, Mercedes Caicedo, recorrió la unidad judicial, resaltó que estos espacios asumirán el conocimiento de procesos relacionados con corrupción y crimen organizado, causas en las cuales están involucradas estructuras
1: delictivas. A través del Ministerio de Salud Pública, amplía la formación especializada de médicos y enfermeras, incorpora más profesionales a áreas prioritarias y mejora la capacidad de atención de los establecimientos de salud.
10: La Secretaría de Educación abre una opción para que jóvenes bachilleres se formen en tecnologías innovadoras y puedan incursionar en áreas laborales no tradicionales.
0: Para conocer este tipo de procesos,
4: la Subsecretaría de Educación implementa una iniciativa novedosa que busca dar una orientación vocacional a jóvenes bachilleres. Una propuesta de carrera no tradicional, misma que le permitirá obtener réditos económicos a futuro.
5: De que ellos tengan la experiencia y generar un laboratorio de aprendizaje. El fortalecimiento de diseño de modas, el tema de hotelería, gastronomía, inteligencia artificial, desarrollo de software y el desarrollo de la cultura y patrimonio.
4: Este proyecto permite que jóvenes salgan con una tecnología.
18: Ecuador lista para el 2027 una nueva presentación ante la ONU para ampliar sus derechos sobre el fondo marino. El viceministro Roberto Quintero plantea una posible explotación minera. La zona que se extiende hasta Costa Rica tendría más recursos que el territorio continental.
13: Ecuador esta iniciativa tiene como finalidad dar varias opciones para que los jóvenes puedan acceder a nuevas carreras y su momento de preparación va a ser precisamente en estas aulas.
18: Para poder seguir a un futuro después del colegio. Entonces me parece muy agradable que hayan tomado esta decisión para nosotros y apoyar a más jóvenes que también tienen la misma pasión.
4: Los docentes de secundaria miran esta propuesta como una excelente orientación para jóvenes que aún no han decidido optar por una carrera.
13: Está ubicada a una profundidad de entre 1.400 y 2.800 metros en el Pacífico, entre Galápagos y la isla de los Cocos.
4: Los postulantes podrán obtener una titulación en aproximadamente 2 años.
25: No somos propietarios.
18: Y el control de aduanas a nivel regional fue analizado en Guayaquil. Representantes de Ecuador, Perú y El Salvador hablaron de los principales desafíos.
17: Compartir experiencias sobre el control aduanero a nivel regional.
25: Muy rica en
17: ese
25: minerales.
17: Fue el objetivo del congreso organizado por la Federación Ecuatoriana
13: identifica
17: y agentes
13: posibles
17: de aduana.
13: Con metales.
17: Y esto dijo su presidenta Katia López.
13: Pueden concentrar cobre y zinc.
20: Tratando las cortezas y los nódulos son acumulaciones de hierro y manganeso, metales usados para fabricar acero y aleaciones. Hacemos en estos cursos de traer expertos internacionales que nos ayudan a conocer mejor y enfrentar mejor todos los riesgos que estamos pasando dentro de la cadena logística como tal.
17: En esos desafíos está el de evitar ilícitos y sobre esos riesgos. Habló el director de SENAE, Luis Vázquez.
13: La frontera con Costa Rica ha redibujado el mapa político que aprendimos años atrás en las escuelas.
20: Eso es lo
13: pero
20: que verdaderamente
13: sigue bajo estudio. Ecuador aún deberá sustentar ante Naciones Unidas la ampliación de la plataforma marina y determinar cuánto mineral hay, si se puede
17: esa lucha
13: o
17: no es solo de Ecuador,
13: porque
17: yo lo reconoció la
13: ambiental
17: de aduanas de Perú,
13: Ecuador podría explotar esos
21: recursos. El crimen organizado no tiene fronteras, no tiene
18: tendrá la base de Taura
21: no
18: y hasta dónde pueden actuar estas fuerzas.
21: Y ahí los ministros del reto de las aduanas, si queremos luchar contra los crímenes transnacionales,
6: tampoco
21: estaban operando.
6: Militares estadounidenses junto a policías ecuatorianos en territorio nacional. ¿Hasta dónde llega esa cooperación? La pregunta responden los ministros de Defensa, Giancarlo Lofredo, y del Interior, John Reiter, quienes participaron en Guayaquil en el encuentro Diálogo por el Futuro.
2: Ellos llegaron con la Policía Nacional, ellos allanaron con la Policía Nacional, ellos aseguraron el lugar, ellos hicieron la labor en conjunto que realiza la policía, pero lo hicimos de forma coordinada.
6: En términos del encuentro, se firmó un acuerdo para tener un
2: comercio exterior más seguro. Por ejemplo, la capacidad de los drones que trajeron ellos, que utilizamos hoy día, que nos permitieron asegurar y vigilar sin que ellos puedan saber que lo estamos vigilando.
6: A esa capacidad tecnológica se suma información.
3: Ellos nos facilitan mucha información que ayuda a policía en sus investigaciones y que ayuda a Fuerzas Armadas en sus operaciones.
6: Y un despliegue que va mucho más allá de los operativos en tierra.
3: Tenemos del Comando Sur dos grandes barcos de guerra que están operando en las aguas nacionales e internacionales, en las rutas de narcotráfico del Pacífico. Son barcos con capacidad de exploración aeromarítima y vigilancia.
6: Chamega y Black Hawk, dando soporte al bloque de seguridad. Lanchas ribereñas, drones y aviones de vigilancia. Todo ese despliegue necesita algo más que coordinación. Necesita infraestructura para sostener las operaciones. Y es ahí donde aparece Taura.
3: Necesita

0: labores que estén realizando acá. Yo creo que el mensaje está sumamente claro en las capacidades que pueden tener en el combate al crimen organizado dentro del país.
1: Ecuador y Estados Unidos buscan un mismo resultado: golpear al crimen organizado.
2: Y la Fiscalía busca reactivar la localización internacional de Gabriel Naim Azú Villarruel, alias del Turco, para que responda ante la justicia ecuatoriana por el caso Encuentro. Está llamado a juicio por presunta delincuencia organizada desde el año 2024.
3: El objetivo de la justicia ecuatoriana es localizar a Gabriel Naim Masú Villarruel, alias del Turco, y conseguir que comparezca ante un tribunal para que responda por el caso Encuentro. Masú ha sido llamado a juicio desde agosto de 2024 por presunta delincuencia organizada. Según la fiscalía, habría participado en una estructura que buscaba obtener beneficios económicos mediante contratos y espacios de influencia dentro de instituciones como CENEL, Pan Ecuador y el Servicio Nacional de Aduanas. El juicio en su contra está suspendido, ya que permanece fuera del país. La Fiscalía General del Estado en los últimos días confirmó que Masú no registra actualmente una orden de difusión roja por parte de Interpol en su contra, por lo cual solicitó gestionar nuevamente dicha alerta de localización y captura internacional. En este caso, semanas antes, del juez Renán Andrade había ordenado actuar de manera urgente e incluso dispuso investigar un posible incumplimiento de órdenes judiciales relacionadas con la búsqueda de Masú. Él fue detenido en Bogotá en enero de 2025. Sin embargo, Colombia posteriormente reconoció su condición de refugiado y canceló su captura. Hoy, con un cambio de gobierno en el vecino país, se espera que esta situación pueda cambiar y traer a Masú al país para que responda a las autoridades de justicia.
4: Él sabrá muchas cosas de Petro. Yo estoy seguro que Tito también sabe muchas cosas de Petro.
3: El nombre de Gabriel Naim Masú Villarruel, alias el Turco, no solo aparece en el caso Encuentro, sino también en conversaciones incorporadas al caso Metástasis, entre Leandro Norero y Javier Jordán. Pues en las conversaciones señalaban a Masú como quien habría filtrado la foto de la denominada piscina de los tetones.
5: Los medios me están sacándola por esa foto.
6: Tranquilo, yo callo a ese hijo.
5: Fue Masú. Ese sapo HP está metido en esto.
6: Ya lo tengo a tu pana Masú, mordió la carnada.
5: Ese HP es el causante de todo el daño.
3: Y es por ello la importancia de la comparecencia de Gabriel Naim Masú Villarruel en el Ecuador. Solamente por la información que conoce, sino también por los vínculos, varias investigaciones en nuestro país.
7: El gobierno anuncia 579 residencias asistenciales para que médicos y enfermeras continúen su formación especializada y se incorporen a los establecimientos públicos de salud.
8: El gobierno central pone en marcha residencias asistenciales para 517 médicos y 62 enfermeras continúen su formación especializada, reciban una asignación económica mensual y se incorporen a 47 establecimientos públicos de salud a escala nacional. Para tal finalidad se destinará $40 millones durante los próximos 5 años.
9: Garantizamos una asignación de 574 plazas de manera transparente.
8: La estrategia se implementará mediante convenios con 15 instituciones de educación superior. Los profesionales seleccionados a través de un concurso de méritos y oposición recibirán una asignación mensual de $1,412 en el caso de los médicos y de $1,086 para las enfermeras.
9: La medicina y la enfermería no se aprende únicamente, se perfecciona con el servicio y el contacto directo con el paciente.
8: Los beneficiarios estarán afiliados al IES y deberán cumplir posteriormente un periodo de compensación equivalente al tiempo de formación, ya sea en la red pública, privada, complementaria o mediante ejercicio profesional independiente, según las disposiciones establecidas.
10: Gracias a esta nueva oportunidad que nos brinda el Ministerio de Salud Pública y el gobierno del presidente del gobierno, puedo continuar con mis estudios para convertirme en un profesional de quien más lo necesita.
8: Con esta iniciativa, el Gobierno Nacional, a través del Ministerio de Salud Pública, amplía la formación especializada de médicos y enfermeras, incorpora más profesionales a áreas prioritarias y mejora la capacidad de atención de los establecimientos de salud.
7: La Secretaría de Educación abre una opción para que jóvenes bachilleres se formen en tecnologías innovadoras y puedan incursionar en áreas laborales no tradicionales.
11: La Subsecretaría de Educación implementa una iniciativa novedosa que busca dar una orientación vocacional a jóvenes bachilleres. Una propuesta de carrera no tradicional, la misma que le permitirá obtener réditos económicos a futuro.
12: De que ellos tengan la experiencia y generen un laboratorio de aprendizajes. El fortalecimiento de diseño de modas, el tema de...

0: de hotelería, gastronomía, inteligencia artificial, desarrollo de software y el desarrollo de la cultura y el patrimonio.
1: Este proyecto permite que jóvenes salgan con una tecnología.
2: Puedan conocer los talleres, puedan conocer toda la metodología, todos los procesos, y si ellos tienen ya la decisión ya tomada para que puedan venir acá con nosotros, el proceso es de que tienen que registrarse, tienen que inscribirse, tienen que dar una prueba y luego tienen que postular y aceptar un cupo.
3: Esta iniciativa tiene como finalidad dar varias opciones para que los jóvenes puedan acceder a nuevas carreras y su momento de preparación va a ser precisamente en estas aulas.
4: Para poder seguir a un futuro después del colegio. Entonces me parece muy agradable que hayan tomado esta decisión para nosotros y apoyar a más jóvenes que también tienen la misma pasión.
1: Los docentes de secundaria miran esta propuesta como una excelente orientación para jóvenes que aún no han decidido optar por una carrera.
5: El Ministerio de Educación está abriendo estas brechas, estos caminos, estas oportunidades para que nuestros estudiantes puedan tener otras alternativas.
1: Los postulantes podrán obtener una titulación en aproximadamente 2 años.
6: Y el control de aduanas a nivel regional fue analizado en Guayaquil. Representantes de Ecuador, Perú y El Salvador hablaron de los principales desafíos.
7: Compartir experiencias sobre el control aduanero a nivel regional. Ese fue el objetivo del congreso organizado por la Federación Ecuatoriana de Agentes de Aduana. Y esto dijo su presidenta, Katia López.
8: Lo que estamos tratando es justamente de colaborar con la aduana del Ecuador y en general con el gobierno, porque estas iniciativas, lo que nosotros hacemos en estos cursos es traer expertos internacionales que nos ayudan a conocer mejor y enfrentar mejor todos los riesgos que estamos pasando dentro de la cadena logística como tal.
7: En esos desafíos está el de evitar ilícitos. Sobre esos riesgos habló el director de SENAE, Luis Vascones.
9: Aprovecharse de las cosas, enquistarse en las sociedades, eso es lo que verdaderamente nuestro presidente está liderando a nivel regional y es un orgullo para mí poder estarlo representando en esta reunión.
7: Y que esa lucha no es solo de Ecuador, dijo. Aquello lo reconoció la superintendenta de aduanas de Perú, Marilu Llerena.
10: El crimen organizado no tiene fronteras. No tiene burocracia, no tiene que firmar convenios para intercambiar información. Y ahí es donde está el reto de las aduanas si queremos luchar contra los crímenes transnacionales, operar intercambiando información, y eso es algo que no hemos avanzado.
7: Otro desafío latente es el de la inteligencia artificial, para aplicarlo en este campo, y que por eso se necesita un centro de inteligencia. Fue lo que señaló el subdirector de aduanas de El Salvador, José Luis Maradiaga.
11: Donde pretendemos tener concentrado toda la analítica de las imágenes de los equipos de rayos X que se generan a nivel nacional.
7: Al término del encuentro se firmó un acuerdo para tener un comercio exterior más seguro.
12: Las 9 horas, 59 minutos.
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12: Las 10 horas,

0: Las 10 horas, un minuto.
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1: Un nuevo operativo de seguridad se ejecutó en Santa Clara, centro norte de Quito. El despliegue dejó decenas de detenidos.
2: Apenas llegamos, ingresamos a un lugar que, según los reportes de la comisaría que habíamos recibido, no podían ingresar nunca porque le cerraban la puerta en la cara. Con policía logramos el ingreso, encontramos menores de edad que estaban en un bar clandestino donde estaban ingiriendo alcohol. Ahí es cuando sucede el problema de escopolamina, microtráfico, secuestros, reclutamiento.
3: Nos da más seguridad, más tranquilidad a todos nosotros como ciudadanos, muy agradecidos con la policía, con el ministro y con el gobierno.
4: También los controles alcanzaron a más de 6.000 personas. Además, 14 vehículos y 28 motos fueron retenidos, mientras que otras dos motocicletas fueron recuperadas.
5: Por diferentes contravenciones, como es valores pendientes, llantas en mal estado, condiciones técnico-mecánicas también en mal estado. Este tipo de contravenciones, personas que circulan sin licencia, y podemos contrarrestar este tipo de inconvenientes.
4: El ministro del Interior, John Reinberg, aseguró además que el gobierno mantiene golpes contra estructuras criminales, entre ellas a la red vinculada al cartel Jalisco Nueva Generación, con apoyo de organismos internacionales.
2: Agarramos a toda la estructura, que es lo importante. Fue un golpe tan bueno realizado por la Policía Nacional y por las tropas norteamericanas con la DEA. Logramos desarticular ese brazo que estaba acá. Las 36 personas están con prisiones preventivas. Han sido trasladados un grupo de ellos hacia la cárcel del encuentro por el grado de peligrosidad. Y vamos a iniciar todas las investigaciones necesarias y también esperaremos el pedido de extradición por parte de Estados Unidos.
4: Reinberg sostiene que estas operaciones, junto con el toque de queda en cuatro provincias, buscan reducir la capacidad de acción de las organizaciones criminales y mantener la presión sobre sus estructuras.
1: El caso blanqueo Fito se reactiva. La esposa e hija irán a juicio por lavado de activos tras ser detenidas en Colombia.
6: Si bien Inda Peñarrieta y Michelle Macías no podían ser juzgadas mientras permanecían prófugas de la justicia, en marzo de este año la jueza las llamó a juicio junto con otras personas y empresas vinculadas dentro del denominado caso Blanqueo Fito. La fiscalía indaga operaciones por más de 25 millones de dólares y sostiene que parte del círculo familiar de alias Fito habría utilizado compañías y movimientos financieros para dar apariencia legal al dinero presuntamente de origen ilícito. En el caso de la esposa de Fito, un reporte de la Unidad de Análisis Financiero detectó que ella y otra mujer del entorno de Fito habrían ingresado más de 2 millones de dólares al sistema financiero entre 2016 y 2023. La fiscalía además ubica a la esposa y a los hijos de Fito dentro de un grupo relacionado con una empresa, la cual está siendo investigada en esta causa y que incluso llegó a tener hasta contratos con el Estado que luego fueron dados de baja cuando la administración estatal cambió, y sobre todo, haciendo el seguimiento de quienes pueden tener nexos y vínculos con este tipo de compañías que aparentemente al margen de la ley blanqueaban dinero, ocultándose de las autoridades. Pero hay un dato más importante que se generó en Colombia al momento de su captura. Se encontró una cédula presuntamente falsa que, según las primeras verificaciones, ha sido utilizada por la hija de alias Fito para poder burlar los controles.
7: Con esta cédula se turnaban madre e hija para salir a la calle utilizando mimetizaje como pelucas, vestuario diferente para los controles o ahí la justicia. Ese fue un trabajo conjunto entre Estados Unidos, Colombia y Ecuador a través de las agencias de FBI, Policía Nacional de Colombia y los homólogos de Ecuador.
6: Ambas permanecían cerca de 2 meses en Santander, Colombia, después de ingresar irregularmente a ese país. Estados Unidos, Ecuador y Colombia unieron esfuerzos para detenerlas y ponerlas hoy ante las autoridades competentes. Las dos mantienen una orden de difusión roja de la Interpol. En las últimas horas, el ministro del Interior, John Reinberg, ha señalado que se espera concretar su regreso hacia el Ecuador durante los próximos días. Además de que una vez que pisen suelo ecuatoriano, serán trasladadas hacia la cárcel de máxima seguridad femenina La Roca. De ahí en adelante, Fiscalía General del Estado tendrá que reactivar el proceso judicial que mantenían suspendido en su contra.
8: Y la justicia dictó la prisión preventiva para el conductor señalado por el fallecimiento de la deportista Mónica Martinich. El caso está en instrucción fiscal y en el proceso constan las versiones de los dos acompañantes que fueron los testigos presenciales del atropellamiento. La guayaquileña murió embestida por una camioneta el pasado 4 de septiembre, mientras estaba corriendo junto a dos personas en la vía principal de San Borondón en horas de la madrugada. Y el presidente Daniel Noboa realizó 3 designaciones dentro de su gobierno. Mediante el decreto 509, Bernardo Antonio Cordobés fue nombrado como ministro de Desarrollo Económico y Productivo. El decreto 511 establece a Cynthia Natalie Jelibert Mora como representante de la función ejecutiva ante el Consejo Directivo del IES. Y el decreto 510 designa a Diana Paulina Ramírez como ministra del Trabajo y Desarrollo Humano. Y el gobierno fortalece la preparación del sector agrícola ante la posible presencia del fenómeno El Niño. La estrategia incluye identificar zonas susceptibles de inundaciones, asistencia técnica y recomendar medidas para proteger la infraestructura y mantener la producción. En Ecuador existen 3.431 predios camaroneros, de los cuales el 86.6% está en zonas con algún nivel de riesgo a estas inundaciones. La captura de Michelle Macías en Colombia vuelve a poner en el centro de la noticia a la hija de Fito. Su historia pública incluye reinados, videos musicales, redes sociales y hasta un secuestro.
9: Michelle Macías ganó en 2019 el certamen de Reina del Comercio en Manta. 2 años después, bajo el nombre artístico de Reina Michelle, lanzó su carrera musical. Su primer cover fue difundido el 1 de enero de 2022. En 2023, un año después, publicó corridos que hacían referencias públicas a su padre. El 17 de noviembre de 2021, Michelle y una de sus mejores amigas fueron secuestradas al salir de clases de una cosmetología en el sector Los Gavilanes en Manta. 4 días después, el 21 de noviembre, aparecieron en el Aromo, donde fueron recogidas por la unidad antisecuestros de la policía. En 2019 volvió a ser reina en Manta y tras su secuestro en 2021, los titulares de la prensa nacional empezaron por primera vez a hablar de Michelle Macías.
10: Una mujer cobijada por el apellido Macías, que tenía mucho poder, explica la experta en seguridad, Daniela Valareso.
11: En la costa ecuatoriana conocen de primera mano que el apellido Macías tenía negocios ilegales, su mayoría, pero otros también lícitos.
10: La joven heredera del clan Macías es procesada junto a su madre en un proceso de lavado de activos.
11: Hay que recordar que en derecho penal se hacen investigaciones individuales a las personas por los delitos que cometen. En este caso no tiene nada que ver que sean familiares de esta persona, sino los delitos que cometieron con los dineros ilícitos obtenidos, obviamente, de ilegales del fruto del trabajo del padre.
10: La historia de Michelle Macías ya había cruzado fronteras. El 11 de enero de 2024, días después de la fuga de Fito, la hija del líder de los choneros salió de Ecuador rumbo a Argentina. 8 días después fue expulsada junto a su madre y otros familiares desde Córdoba, Argentina. Ahora su captura junto a la de su madre, Inda Peñarreta, en Colombia, vuelve a revelar cómo la vida pública de la hija de uno de los mayores traficantes del Ecuador cruza fronteras.
1: El gobierno dispondrá de 2.800 nuevos espacios que funcionarán como alojamientos temporales ante las consecuencias que deje el fenómeno del Niño.
12: Como parte de la fase de prepárate, se evaluaron y calificaron 2.800 espacios para implementar alojamientos temporales, con capacidad estimada para recibir a más de 140.000 familias, equivalentes a más de 567.000 personas. Esto corresponde a las medidas que ha tomado el gobierno frente a los posibles efectos del Niño. Durante la fase, la Secretaria Nacional de Gestión de Riesgos, Carolina Lozano, ha recorrido y puesto en funcionamiento alojamientos temporales en Manabí, El Oro y Santo Domingo de los Áchilas. Además, se ha fortalecido las capacidades del personal responsable de administrar los centros de acogida con el fin de brindar atención integral, logística y asistencia humanitaria oportuna.
1: La Fiscalía sigue la ruta del dinero en el caso La Reina. Un informe de la UAFE revela que el 60% de los implicados en giros financieros a Nabila Diep, que eran funcionarios municipales.
13: Una exreina, una serie de transacciones financieras bajo la lupa y una investigación que suma nuevas piezas. En el mapa financiero del caso La Reina, Fiscalía ubicó a 25 servidores públicos, la mayoría funcionarios del municipio de Guayaquil, por movimientos de dinero. Con la ex reina de Guayaquil y ex subdirectora de eventos especiales y promoción cívica del Cabildo, Nabila Diep. ¿Quiénes son? Poco a poco ha empezado a aparecer esa respuesta. Un informe de la UAFE difundido por Diario El Universo detalla movimientos por cerca de 138 mil dólares vinculados a esos 25 servidores públicos entre 2020 y 2025. 6 de cada 10 eran funcionarios del municipio y el informe permite conocer algunos nombres. Sergio M., asistente técnico, habría depositado en efectivo más de 12 mil dólares y transferido otros cerca de 3 mil dólares a Nabila Diep. También registra casi 5 mil dólares recibidos de ella. Karen H., asistente municipal, habría transferido más de 6 mil dólares a la ex reina y recibido poco más de 3 mil dólares. En el listado también consta Ronnie F., analista. En su caso se registra un depósito en efectivo por 3.500 dólares. Y Robert P., auxiliar operativo, quien aparece con un depósito en efectivo de casi 3.000 dólares y una transferencia de 50 dólares. Hay más. El informe recoge otros movimientos atribuidos a servidores identificados como Jorge P., Javier R. y Miguel P., con montos que van desde los 60 hasta los 1.240 dólares. Además, otros 7 trabajadores registran operaciones que no superan los 500 dólares. Pero el otro 40% de servidores involucrados abre el mapa más allá del municipio de Guayaquil. En el listado revisado por el diario aparecen también servidores vinculados con DACEP, SegureP, la Autoridad de Tránsito y Vigilancia de San Borondón y la Corporación Registro Civil de Guayaquil. Esos movimientos son apenas una parte de la ruta financiera que analiza Fiscalía. Pues entre 2020 y 2025, Nabila Diez habría ingresado al Sistema Financiero Nacional más de 1,2 millones de dólares, mientras sus declaraciones ante el Servicio de Rentas Internas superaron apenas los 185 mil dólares. Mientras se sigue la ruta del dinero, la investigación por lavado de activos avanza por otra vía. Fiscalía solicitó la autorización judicial para extraer, analizar, materializar y transcribir la información que contienen 8 teléfonos celulares que permanecen bajo cadena de custodia. La petición fue concedida. Los hermanos Farid y David Diez, involucrados en la trama, cumplen prisión preventiva en la cárcel del Encuentro. De Nabila se desconoce el paradero.
1: Expertos académicos y delegados de instituciones públicas entregaron aportes a la ley antimafias con observaciones para mejorar la sanción al tráfico de hidrocarburos en provincias fronterizas.
14: Ya lo había dicho la presidenta de la Asamblea Nacional, Michelle Mancheno. La ley antimafias es una prioridad en el Parlamento.
15: Este proceso de la construcción para el informe para segundo debate y ya, por supuesto, tener una votación. Esperamos que para la primera semana de noviembre, primero o segunda semana de noviembre, ya lo tengamos en el Pleno.
14: Dijo que esa norma tiene puntos que aportan al combate contra el crimen organizado. Identifica a esas como una estructura y plantea sanciones para todos sus integrantes.
15: Desfinanciarles. Esa es la forma de combatir el crimen y es desfinanciarles, porque mientras ellos tengan dinero, mientras ellos tengan recursos, pueden seguir corrompiendo jueces, pueden seguir llegando a territorio, pueden seguir reclutando niños y adolescentes, pueden seguir llegando a sectores vulnerables de nuestro país.
14: En la Asamblea quieren cerrar el análisis de la ley antimafias con urgencia. Por eso en la Comisión de Seguridad trabajan contra el reloj. El experto en crimen organizado transnacional, Renato Rivera, entregó aportes. Pidió revisar lo que establece la propuesta sobre el tráfico de hidrocarburos en provincias fronterizas y puntualizar que implica la figura de la pertenencia funcional a una organización delictiva.
16: Fortalecer la argumentación sobre la colaboración y poder generar mejores condiciones a quien se entiende por colaboración a un grupo. No solo es la colaboración dentro de la organización, sino también esa colaboración externa. Pero la pertenencia funcional es que sí formas parte del grupo, sí perteneces, ¿verdad? Por eso se habla de la pertenencia.
14: La asambleísta Inés Alarcón explicó que la ley apunta a combatir redes de crimen organizado transnacional. Aclaró el alcance de esa figura de pertenencia funcional.
17: Que de alguna manera no me identifico como un chonero, no me identifico como un lobo, pero de alguna manera soy parte funcional o tengo esta colaboración externa para los grupos de delincuencia organizada.
14: La norma también establece sanciones para operadores de justicia que con sus decisiones ayuden a delincuentes. El análisis culminará en los próximos días.
1: La prefectura del Guayas firmó un convenio estratégico para poner en marcha el sistema de alerta temprana denominado Guayas en Acción.
18: Se trata de una alianza tripartita. La prefectura del Guayas es la entidad que financia y lidera el proyecto. La Fundación Santiago de Guayaquil de la Universidad Católica es el coordinador general que articula las instituciones. Y la Universidad de Illinois, de Estados Unidos, aporta la ciencia y ejecuta la cooperación técnica.
19: Porque cuando hablamos de prevención, no basta con tener maquinaria, equipos o tener un protocolo guardado. Tenemos que saber dónde actuar, cuándo actuar y qué decisión tomar. Por eso, estamos incorporando ciencia y tecnología de primer nivel al servicio de la provincia.
18: Contarán con un sistema de alerta temprana con una plataforma tecnológica y científica que monitorea en tiempo real ríos, lluvias y niveles de riesgo para avisar con horas de anticipación a la población y a las autoridades antes de que ocurra una inundación.
20: No solo indica el nivel de lluvia, en este momento están seleccionando el nivel de lluvia, también indica vientos, etcétera, nivel de radiación inclusive. Y como ustedes ven, va graficando con una anticipación de 72 horas cómo va a ir evolucionando el nivel de agua que cae en el país.
21: Eso va a permitir, repito, que toda la provincia del Guayas, con todas las ciudades, todos sus cantones, tengan anticipadamente lo que va a ocurrir en cuanto a efectos meteorológicos. Lo que va a permitir tomar las acciones necesarias para prevenir desastres naturales.
18: Guayas tiene 12 cantones con riesgo muy alto de inundación, como Juján, Balao, Daule, Milagro y Naranjal, donde más de 223 mil personas y 161 mil hectáreas de cultivos están expuestos.
0: Acabamos de firmarlo, realmente lo teníamos pensado de lanzar para noviembre, lo hemos adelantado por la llegada de las lluvias, ya está funcionando en forma beta, pero ya para octubre esperamos ya estar al 100% operativo.
18: Con esta firma, Guayas deja de reaccionar a las emergencias y pasa a anticiparse, protegiendo vidas, vías y producción agrícola con respaldo internacional.
8: Y un contrato de SELEC por más de 15 millones de dólares y una transferencia de 2.6 millones son parte del denominado caso Nudos, denunciado esta vez por el secretario de la Administración Pública, José Julio Neira.
3: El denominado caso Nudos parte de un contrato de 15.4 millones de dólares adjudicados por SELEC al consorcio Autótrafo S 2023 para la adquisición de transformadores destinados a las subestaciones de Milagro, Manta, Totoras y Quevedo. Según el secretario de la Administración Pública, Julio José Neira, durante la adjudicación de ese contrato se presentó como respaldo una transferencia por 2.6 millones de dólares a una cuenta en el Bank of America, que supuestamente correspondía a la empresa Cebuyán Electric. Cante posteriormente confirmó a SELEC mediante un comunicado que esa cuenta no le pertenecía y que no mantenía relación con la empresa que recibió el dinero. Además que la carta utilizada para autorizar la transferencia habría sido falsificada.
22: Las investigaciones de SELEC nos remontan al 11 de octubre del 2023, cuando funcionarios iniciaron un proceso contractual y posteriormente José Luis Carrión y Paul Urgiles lo adjudicaron por 15.4 millones de dólares al consorcio Autotrafo EC 2023, que trabajaba de la mano con Carla Saúd Calero. Sí. Desde esa época, esa persona ya estaba instalada en SELEC.
3: El rastreo de los recursos también habrían sido identificados mediante movimientos financieros hacia empresas y personas vinculadas con el contrato.
22: Se puede observar en las conexiones el rastreo de transferencias indirectas a Carla Saúd Galero, a Walter Manrique, a Inicofi, a Ingelect y Consorcio, que se reflejan en el reporte de ambos casos, Progen y Autotrafos, ya que las empresas Ingelec y Nicofi fueron subcontratistas de Astrobrixa.
3: Estas mismas empresas y personas aparecen además mencionadas en operaciones relacionadas con los contratos de Progen, que actualmente está bajo investigación por la justicia. El secretario de Estado sostiene que las coincidencias entre empresas, transferencias y beneficiarios es el punto que conecta a ambos contratos y que dio el origen al caso Nudos.
22: En el contrato de Progen se evidencian transferencias a Inicofi por 3.75 millones de dólares, a gestores inmobiliarios Lightblue por 3.1 millones de dólares y a Astrobrixia por 15.2 millones de dólares. Es decir, las mismas entidades aparecen como receptoras en dos contratos distintos.
3: Así también esta información será entregada a las autoridades de justicia para que la Fiscalía General del Estado pueda determinar el destino de los recursos y establecer si existió desvío de fondos públicos y también definir incluso posibles responsabilidades penales.
1: El municipio de Guayaquil afirma tener 21 puntos de alojamiento temporales para brindar ayuda a las personas que resulten afectadas por los efectos del fenómeno del Niño.
23: Fue en el CAMI de la 29 y Oriente del suburbio de Guayaquil, donde el municipio ya se puso manos a la obra para listar y ver las condiciones de los alojamientos temporales, cama, colchones y productos de primera necesidad, y otras cosas más, serán entregadas a las familias que requieran ayuda ante el fenómeno del Niño. Así lo confirmó el gerente de Segura EP, Alex Anchundia.
24: Este es un espacio, un alojamiento temporal, calificado incluso por la Secretaría Nacional de Gestión de Riesgos, y es como el municipio de Guayaquil y todo el holding se ha preparado desde el COE cantonal para, en caso de que se requiera atender a los ciudadanos, podamos recibirlos y darles toda la atención debida.
23: Anchundia afirmó que están preparados y se cuenta con el CAMI de Fertiza, Trinitaria, Pascuales y Guasmos. Además, han identificado canchas y parques que podrían servir como campamentos temporales.
24: Tenemos 21 alojamientos temporales identificados que podríamos recibir cerca de 2.000 personas en todo el cantón Guayaquil, no solo en la parte urbana, sino en la zona rural. Así que es importante este trabajo articulado y estar preparados ante la emergencia. En estos albergues tenemos el alojamiento, que es las camas, las literas, alimentación, kit de limpieza, de higiene y todo el trabajo coordinado para que puedan atenderse.
23: Esto significa que con la fuerza que se presente el fenómeno, le harán frente en la espera de que todo salga según lo programado para el cuidado de los más necesitados.
8: Y en el Cantón Balao, la Secretaría de Gestión de Riesgo, Carolina Lozano, verifica las necesidades de las familias afectadas por las lluvias y además acompaña la entrega de asistencia humanitaria a las personas afectadas en esta parte de la provincia del Guayas.
1: El gobierno alista una campaña con la que busca que los hogares ecuatorianos consuman un 10% menos de energía mientras dure el estiaje. Le contamos por qué ese ahorro es clave en estos momentos y qué hábitos puede cambiar en casa sin renunciar al confort.
2: Pequeños cambios multiplicados por miles de hogares pueden ayudar a reducir la demanda de electricidad. El gobierno prepara una campaña nacional de ahorro energético con una meta: que los hogares ecuatorianos reduzcan su consumo al menos un 10% durante el estiaje,
4: lo cual representaría entre 3 y 4 gigavatios hora de ahorro en el sector residencial. ¿Cómo se puede lograr esto? Eso se puede lograr haciendo un uso eficiente de la energía.
2: ¿Pero realmente puede hacer la diferencia lo que ahorra una sola familia? Jorge Jaramillo, experto energético, asegura que sí.
5: Sí tenemos un peso importante dentro del consumo nacional, alrededor del 25-30% está en los hogares. Por lo tanto, si tenemos un pequeño ahorro en un gran volumen de hogares, sí podemos generar que no haya tantas necesidades de generación a nivel país.
2: Aclara además que ahorrar energía no necesariamente significa renunciar al confort.
5: Si usted comienza a encender un aire acondicionado en 25 grados, va a sentir algo de comodidad y no va a tener un consumo tan alto y va a generar algo de ahorro.
2: Y ahí entramos a la parte práctica. Por ejemplo, si una habitación está muy caliente, primero se recomienda ventilarla para expulsar el calor. Después, cerrar puertas y ventanas y mantener el aire acondicionado entre 21 y 24 grados en lugar de llevarlo directamente a 18.
4: Prender el aire acondicionado a 18 o aire caliente no tiene ningún efecto más allá que consumir un montón de energía. Lo que trato de graficar es que hay maneras inteligentes de usar la energía.
2: Con la lavadora, en cambio, espere a completar una carga antes de encenderla y evite varios ciclos con poca ropa. En la refrigeradora, abrir la puerta solo cuando sea necesario y comprobar que cierre correctamente evita un esfuerzo adicional para recuperar la temperatura. Durante el día, aproveche la iluminación natural y apague las luces de espacios que no estén siendo utilizados. Y desconecte cargadores y equipos que no necesiten permanecer enchufados. Pero el llamado no se limita a las viviendas. El ministro de Energía, Juan Carlos Blum, sostiene que también deben evitarse consumos nocturnos que pueden postergarse.
4: No es el momento de encender parques en la noche, no es el momento de campeonatos de fútbol en la noche. Si bien el sector industrial está haciendo un esfuerzo por el país, también los ciudadanos debemos hacer nuestra parte.
2: Todo esfuerzo suma, porque cada megavatio hora que deja de consumirse es energía que el sistema no tiene que producir en pleno estiaje.
1: El municipio de Guayaquil mantiene la campaña de poda de árboles. Sin embargo, la comunidad señala que se la realiza de manera antitécnica.
6: A mí me gustaría preguntarle al municipio.
7: La poda drástica de árboles en el sector Kennedy Norte de Guayaquil genera críticas en redes sociales.
6: Principal de la Kennedy, frente al parque, están trasquilando los árboles.
7: Ciudadanos y ambientalistas cuestionan la intervención de la vegetación y la presunta colocación de palmeras en varios sectores de Guayaquil. Nuestro equipo periodístico acudió al lugar y constató que este 28 de septiembre continúan esos trabajos.
25: Yo creo que sí debe haber la poda, pero no discriminada, no podar por podar y dejar a los árboles sin ningún...
7: Podemos evidenciar aquí las ramas como están. Sin embargo, a simple vista, algunas podas generan dudas sobre el manejo técnico de los árboles.
26: Las personas no están entonces capacitadas para hacer esta poda.
27: Creo que no están aptas ni capacitadas porque lo que vemos en las imágenes o en los videos no es como se debe podar un árbol. Nosotros tenemos que generar vida en el árbol, no destruirlo. No permitir que su estructura se vea totalmente frágil. Porque cuando usted tala las ramas demasiado drástica, no crece la estructura como debe ser, no hay un rejuvenecimiento del árbol.
7: Por su parte, la alcaldesa subrogante Tatiana Coronel respondió a las críticas en redes sociales, escribiendo en su cuenta X: ante la desinformación, aquí te contamos, no sembramos palmeras jamás. Son tomas de hoy, sábado 26 de septiembre. No comas cuento, no necesitamos mentir para ganar una discusión, te mostramos la verdad con hechos. Este fue el mensaje de la funcionaria, que además estuvo con un video publicado desde la cuenta Parques Espejo. Pero, ¿cómo se debe entonces podar un árbol? Los especialistas advierten que estas intervenciones deben ser técnicas y planificadas, y lo que es indebido puede ser sancionado.
27: Ahí tiene que haber una sanción económica y una sanción también, no solamente para el municipio, sino una sanción económica para la empresa que fue contratada, porque está haciendo mal uso de los recursos, talando y mutilando los árboles en la ciudad de Guayaquil.
7: El debate queda abierto. Mientras las autoridades defienden el carácter preventivo de estos trabajos, ciudadanos y ambientalistas piden explicaciones sobre el manejo de las áreas verdes de la ciudad y la conservación del arbolado urbano.
8: Y hace 3 años dejaron abandonada una obra de pavimentación en el suburbio de Guayaquil. Los huecos y el agua que se estancan están complicando la vida de los vecinos.
18: Retiraron el asfalto con la promesa de una reconformación de la vía, pero los obreros se mudaron de lugar hace 3 años.
9: Que los señores que andaban aquí han dejado un documento en el municipio diciendo que aquí lo estaban vacunando y que por eso habían dejado en suspenso el trabajo. Y es cosa que no es realidad, no es la verdad, porque aquí nadie los ha estado vacunando.
18: Es la calle 15, desde la Ñ hasta la P, sector cercano al Estero Salado. De ahí que cuando sube la marea, el sector se inunda y el agua ingresa a las casas.
10: Todo esto de aquí, también de la calle, también se va en agua, y eso es lo que queremos, que lo solucionen los problemas que tenemos aquí, porque los dejaron, pues no, Y imagínense, vienen los mosquitos y los bebés que aquí se llegan a enfermar.
18: Y el mal estado de la vía genera complicaciones para el vecindario, especialmente para quienes tienen discapacidad.
11: Porque ya vamos pasando 2 Navidades con esta misma situación de aguaje, de mal estado en las calles, los niños no pueden salir a jugar, imagínense, los adultos se pueden caer, bueno, que ya ha habido personas que se han caído, ya, por la situación de la calle. Entonces necesitamos solución.
12: Personas en sillas de ruedas.
11: Personas en sillas de ruedas, incluso con bastones, porque ahí tenemos una adulta mayor con bastones.
18: A esto se suma el colapso del sistema de aguas hervidas. Tampoco hay sumideros en algunas veredas.
13: Está toda implementada, vinieron, lo sacaron antes de subir, antes bajaron, sacaron material y esto está completamente dañado. Y ahorita en 5 meses el invierno. Hay cualquier cantidad de mosquitos. Y otra, que tenemos alcantarillado, está tapada. Esto tiene tapado ya una semana.
18: La barriada se unió para rellenar la calle con material de desalojo. Buscan mitigar el problema, aunque sea de manera momentánea, pero exigen una solución.
1: Ecuador tiene una nueva ley de aviación civil tras casi 20 años. La norma busca modernizar el sector, atraer aerolíneas, ampliar la oferta, las frecuencias y facilitar acuerdos aéreos con países de la región.
15: Uno de los principales cambios es el régimen de cielos abiertos. La intención es facilitar el ingreso de nuevas aerolíneas, ampliar rutas y generar mayor competencia. Actualmente en el mercado nacional operan 2 aerolíneas.
16: Con esta política de cielos abiertos simplificamos un montón de procesos que hay en la actualidad y nos volvemos atractivos hacia las aerolíneas. ¿Qué significa esto? Nuevas rutas, nuevos competidores.
15: La ley también plantea nuevos modelos para administrar los aeropuertos. Se abre la posibilidad de incorporar participación privada bajo control estatal, especialmente en terminales que requieren nuevas alternativas de gestión.
17: Así como funciona el aeropuerto de Guayaquil y el aeropuerto de Quito, en donde existe participación privada con las municipalidades, acá planteamos que también lo puede hacer directamente el Estado central, así como funcionan los aeropuertos en todo el mundo.
15: El objetivo también es reducir costos para los pasajeros mediante mayor competencia. La ley no establece una regulación directa del precio de los boletos, pero busca generar condiciones para que el mercado sea más competitivo.
17: Nosotros no podemos garantizar de que se aprueba la ley y mañana van a bajar los pasajes aéreos, pero lo que sí podemos garantizar es que toda la experiencia nos demuestra, incluso a nivel nacional, que cuando existe incluso solo la motivación, la posibilidad de que venga una aerolínea internacional o incluso nacional a operar rutas, como por ejemplo Guayaquil-Quito o Manta-Quito, ya existe, pues, con competencia, una reducción de los pasajes.
15: La normativa también fortalece las auditorías y el control sobre los proveedores de servicios aeronáuticos. Ahora el presidente de la República revisará el contenido aprobado por la Asamblea. Si no existen observaciones, enviará el documento al registro oficial, donde deberá ser publicado para que entre en vigencia.
1: La inteligencia artificial ya no solo responde preguntas. Algunos sistemas han mostrado comportamientos que generan alertas de un posible riesgo de perder el control.
0: Esta semana los máximos responsables de OpenAI y Anthropic llegaron hasta Naciones Unidas para hablar de los riesgos de una tecnología que avanza a gran velocidad. En la ONU, Sam Altman advirtió que la IA podría superar nuestra capacidad de controlarla, mientras que Darío Amodei alertó sobre sus riesgos para la humanidad.
3: Se dieron cuenta que esto se le está saliendo de las manos, y no solamente a una sola empresa, a varias empresas que están desarrollando estas herramientas IA, que le ha permitido ver que puede vulnerar muchos sistemas, y no solamente a los sistemas en ámbito privado, también en ámbito estatal.
0: Ya existen casos reales de sistemas de IA que fueron más allá de lo esperado. En Australia, un agente de OpenAI consiguió acceso no autorizado a un portal del gobierno relacionado con estadísticas de Medicare. Después de encontrar una forma de superar las restricciones, accedió a archivos públicos y no públicos.
12: Y ahora justamente es una de las cosas que va a discutir Donald Trump con el presidente de China. Hay beneficios que se reconocen a la inteligencia artificial, pero también tenemos que ver los riesgos.
0: Y hay ejemplos que preocupan. En pruebas controladas, algunos modelos de inteligencia artificial intentaron proteger su propia continuidad cuando se les planteó que serían reemplazados o desconectados.
3: La IA puede buscar la forma de poder salir de esa caja, salir a buscar otros sistemas, atacar.
0: El debate ahora es cómo mantener los avances de esta tecnología sin perder el control sobre sistemas cada vez más autónomos. Ese fue precisamente uno de los temas llevados esta semana al Consejo de Seguridad de Naciones Unidas.
12: Se desboca la inteligencia artificial, los robots y este tipo de cosas. Tenés un kill switch que tú aprietas y automáticamente se queda eso, se destruye.
0: La pregunta ya no es solamente qué puede hacer la inteligencia artificial, sino qué ocurre cuando una máquina encuentra por sí sola una manera de hacer algo que sus creadores no habían previsto.
1: La economía ecuatoriana muestra señales de recuperación. La inflación se mantiene baja, las ventas están aumentando y el Banco Central elevó su previsión de crecimiento para este año.
0: Las ventas registradas mediante comprobantes electrónicos alcanzaron 25.725 millones de dólares, un 19.1% más que en agosto del año pasado.
14: Hay recursos para prestar y eso está dinamizando el consumo en el comercio, la construcción de vivienda, la venta de vehículos, todos sectores que están registrando buenos resultados en este año.
0: El comercio fue uno de los principales motores con un aumento del 24%. Pero el mayor crecimiento estuvo en minas y canteras, con el 96.9%. También avanzaron transporte y almacenamiento, electricidad y turismo.
14: No solo se concentra en Quito y Guayaquil, sino que se está distribuyendo en distintas provincias. Por ejemplo, en el caso de la minería, Zamora Chinchipe es la provincia que más crece en ventas en el Ecuador por la minería.
0: En agosto la inflación anual fue del 1.12% y la variación mensual apenas llegó al 0.04%. Esto significa que los precios mantienen un ritmo de crecimiento moderado.
19: Seguramente impulsada por algunos productos que vieron un crecimiento compensada frente a otros que tuvieron un decrecimiento en el precio.
0: Y esta combinación también se refleja en las nuevas proyecciones. El Banco Central elevó del 2.5% al 2.7% su estimación de crecimiento para Ecuador en 2026.
19: Tenemos un contexto internacional que puede influir mucho. Por ejemplo, vemos que hay un incremento, sobre todo en las últimas semanas, del precio del petróleo.
0: Precios más estables y mayor movimiento en sectores como comercio, minería, transporte y turismo marcan el escenario económico de Ecuador. El desafío será que este mayor dinamismo se traduzca también en más empleo e ingresos para los hogares.
20: El mantenimiento de los embalses con niveles aceptables es la prioridad para los técnicos que manejan la generación eléctrica del sistema interconectado del país. En Azuay es vital la labor.
21: El nivel de los embalses es clave para mantener la generación de energía en el país. Estos reservorios almacenan agua que luego es utilizada para mover las turbinas y producir electricidad.
22: El gobierno nacional lo está manejando de manera adecuada a través de la Presidencia de la República y del Ministerio de Ambiente y Energía, mediante la cual se da un manejo adecuado de los embalses para cuidar el recurso primario como es el agua, con el uso de energías alternativas como es la energía térmica, para que podamos en este sentido satisfacer la demanda de los clientes.
21: Por eso, mantener una reserva de agua en niveles adecuados es una de las tareas que se cumple de forma permanente. El objetivo es contar con el recurso necesario para sostener la generación del sistema eléctrico.
2: No hay racionamientos programados para la ciudadanía. Lo que estamos haciendo es gestión de la demanda con los clientes industriales.
21: El trabajo continúa con el control de los niveles de agua y el cuidado de estos reservorios, claves para mantener la producción de energía.
8: Y Vico Villacís va a seguir en prisión. La jueza de la Corte Nacional de Justicia, Daniela Camacho, negó el pedido del alcalde de Esmeraldas para sustituir la prisión preventiva que cumple dentro del caso blindado. La defensa habría solicitado medidas como presentación periódica, prohibición de salida del país y vigilancia electrónica. Sin embargo, la jueza consideró que no existen nuevos hechos o evidencias para que se pueda modificar esta medida, que está vigente desde el 4 de junio. Y la presidenta del Consejo de la Judicatura constató el refuerzo de seguridad en las salas especializadas en materia penal, que conocen casos de corrupción y crimen organizado.
4: Un día normal en donde se llevaban audiencias de diferente tipo en el Complejo Judicial Norte de la capital de los ecuatorianos, cambió el momento de la llegada de la presidenta del Consejo de la Judicatura. Realizó una supervisión en esta unidad judicial, principalmente para constatar a que la Policía Nacional y Fuerzas Armadas brinde la seguridad necesaria en estos espacios en donde se tramitarán los procesos judiciales referente a estructuras del crimen organizado.
5: Intentamos es garantizar el fortalecimiento de la seguridad de las instalaciones, pero también de los servidores. Y no solo eso, sino de los usuarios y de la ciudadanía en general. Estamos trabajando para dar las condiciones óptimas para que se puedan dar las resoluciones de manera oportuna.
4: La presidenta del Consejo de la Judicatura, Mercedes Caicedo, recorrió la unidad judicial, resaltó que estos espacios asumirán el conocimiento de procesos relacionados con corrupción y crimen organizado, causas en las cuales están involucradas estructuras delictivas.
5: Nuestra obligación también es que desde gestión procesal, desde dirección general, se den los lineamientos, las directrices se dieron, que se haga la reasignación de causas, las reasignaciones se han hecho, estamos haciendo una nueva depuración para ver si alguna causa quedó sin ser reasignada.
4: La reorganización dispuesta por la judicatura amplió de 19 a 50 el número de jueces penales habilitados para conocer este tipo de procesos a escala nacional.
6: Creo que es positivo desde el punto de vista en que ya no son pocos los jueces que van a conocer estas causas, sino que se amplía, digamos, a un pool de jueces mucho más amplio, lo que va a permitir distribuir, digamos, de mejor manera la carga procesal, y esto posiblemente va a acelerar también los tiempos de respuesta.
4: La seguridad de jueces, funcionarios y usuarios se convierte hoy en uno de los puntos más importantes, y por ello, en conjunto, Policía Nacional y Fuerzas Armadas.

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1: Las 10 horas, 52 minutos.

0: Las 10 horas, 53 minutos.
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0: Muchas gracias. Muy amables.
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0: las 11:41 minutos.
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1: Son las 12 horas, 8 minutos.

0: Son las 12 horas, 42 minutos.
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0: Las 13 horas, 51 minutos.
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0: Las 14 horas, 42 minutos.
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0: Las 15 horas, 43 minutos.
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1: Las 16 horas, 7 minutos.

0: las 16 horas, 41 minutos.
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amante mía. Amadísima amante mía, desde hace ya tiempo. Presiento el final de nuestra historia. Lo veo en tus ojos, ausentes. Lo oigo en tus silencios. 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Pero por sobre todas las cosas, eso eres para mí, mi amante. Así como yo soy tu amante. Nunca fuimos otra cosa. Desde el primer día lo decidimos. ¿Te acuerdas? Ese mismo día puse todas mis cartas sobre la mesa sin guardarme ninguna. Te dije, si mal no recuerdo, no estoy solo en este mundo, no está desierto mi corazón. No soy un hombre libre, ni quiero serlo, y no te mentía. Llegaste un poco tarde a mi vida. Llegaste cuando el amor había comenzado para mí y alguien de quien después te dije el nombre, me encadenaba suavemente los sentimientos. También te dije que lo nuestro sería distinto porque íbamos a estar juntos únicamente cuando teníamos ganas de amarnos. Te lo dije. Recuerdo todavía tu sonrisa complaciente y el beso que me diste como sellando el trato. ¿Te acuerdas? No me pongas entonces entre la espada y la pared. No me obligues a elegir entre un adiós y otro adiós. No quiero lastimarte. No quiero que nadie salga lastimado. Para mí, todo está como estaba. Nada ha cambiado. Solo tú cambiaste. Yo sigo siendo el mismo, con las mismas suaves cadenas que no puedo ni quiero romper. Una vez más, pongo todas mis cartas sobre la mesa, sin guardarme ninguna. 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Te amo.

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0: Las 17 horas, 43 minutos.
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Muy buenas tardes o buenas noches, amigos míos, hermanos de esta tierra querida. Estamos abriendo el corazón y las ondas para llevarles lo más nuestro, la música que nos nace del alma, que nos lleva el sabor, la historia y el sentimiento de nuestro querido Ecuador. Gracias por estar ahí, por sintonizarnos. Vamos a empezar juntos este momento muy, pero muy hermoso. Les damos la cordial de las bienvenidas. Queremos poner a su entera disposición nuestro teléfono, el 09-806-40-505. Lo pueden marcar para saludos, para alguna sugerencia, algún temita que quieran escuchar. Estamos por acá siempre con la bendición de nuestro Dios Todopoderoso. Sin la bendición de nuestro Padre Celestial, definitivamente todos los seres humanos estaríamos desprotegidos, porque la protección de Dios es lo mejor que nosotros podemos tener. 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Con mucho gusto, aquí estamos listos para iniciar con las voces de nuestros artistas ecuatorianos, los hermanos Niño Naranjo, con este tema bastante alegre, una canción del recuerdo, Matita, a ver, Matitas de Perejil.

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1: Qué bien la música Matita de Perejil con los hermanos Mío Naranjo. Así comenzamos con esta tonadita llena de ternura y recuerdos, donde el perejil cortado al amanecer se vuelve símbolo de un amor que se extraña y se lleva siempre en el alma. Los hermanos Mío Naranjo, con su voz inconfundible, nos regalan esta melodía que huele a tierra, a mañana y a cariño sincero. Estamos siempre con la mejor música, mis queridos amigos. Muy amable por su sintonía. Queremos enviar un saludo para don Patricio Jaramillo, acá en el centro de la ciudad de Ambato. Por acá nos está enviando un saludo. Nos está pidiendo la canción del Diablo Huma. Acá tenemos una nueva versión con Normita Navarro. La vamos a estrenar, de esta gran artista ecuatoriana. 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
1: Extraordinaria la participación de Pepita Naranjo. Mi alma te está gritando, vivir sin ti no viviría. Eres para mí como el sol para este mundo. Así venía interpretando esta canción Pepita Naranjo, con la voz que lleva el sentimiento más profundo. Mi alma te está gritando que te ama, que te necesita, que sin ti todo pierde luz y color. Una declaración de amor inmensa, donde el corazón no calla, grita porque te lleva en cada latido. Veníamos escuchando este gran tema de Pepita Naranjo, artista ecuatoriana. Bueno, tenemos ya la hora 18:23. 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Así es, mis queridos amigos, acá nosotros presentando Voces y Canciones del Alma. Tenemos ya ahora 18:25. Aquí tenemos el estilo. Vuelve como todos los días la presencia de este gran artista, no puede faltar. Mi primer amor, con Julio Jaramillo.

0: Increíble la voz de Julio Jaramillo con ese tema Mi Primer Amor. Otro amor tan puro y limpio jamás en la vida como el mío hallarás. El primer amor, ese que se lleva grabado en el alma para siempre, el que te dio todo y fue olvidado. Julio Jaramillo canta con la voz que siente. Ruegos, promesas, un corazón que entregó todo y se quedó definitivamente solo. Nos recuerda que hay amores que no se repiten, tan puros, tan verdaderos, que jamás se vuelven a encontrar. Escuchando esta joya de la música con la voz de Julio Jaramillo, el artista de todos los tiempos de nuestro país.
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Bueno, seguimos adelante con Voces y Canciones del Alma. Por aquí estamos ya con la siguiente melodía. 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Bueno, por acá tenemos la canción de Normita Navarro, Con Orgullo. Esta joven y talentosa artista ecuatoriana que vuelve a grabar con todo el corazón nuestro repertorio más querido, con su voz llena de fuerza y ternura, nos trae la canción El Diablo Huma. Ese personaje ancestral de los Andes, espíritu protector, que no es malo sino símbolo de nuestra tierra. Su máscara de dos rostros mira al pasado y al futuro, nos recuerda quiénes somos y de dónde vivimos. Aquí está la voz de Normita, que nos interpreta esta música, la lleva con frescura y respeto para que la herencia de los abuelos siga viva en cada nota. Amigas y amigos, aquí estamos con la canción

0: Muy bien, espectacular la música con la voz de Normita Navarro, hermoso mosaico de canciones inolvidable.
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0: Aquí estamos listos para seguir adelante, mis queridos amigos, acá en Voces y Canciones del Alma. Bueno, la gente por acá se sigue comunicando con nosotros. Queremos enviar un saludito, pero muy importante, para doña Lucrecia González, allá en el sector de la parroquia de Izamba, para doña Isolita Gavilanes también, un abrazo. Queremos también saludar con la gente que nos están escuchando allá en Ferretería La Competencia, comandado por don Manuel Mosquera. 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Muy bien, aquí tenemos la música de el dúo de los hermanos Soria, La Rueda de la Fortuna.

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